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Entre cuatro copilotes, copilotes, copilotes, y un ratón de sacristán. ¡Ay, la maldita! ¡Ay, la maldita! La maldita cucaracha, que es un animal muy necio. Anda metiendo la pata en la cara.